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3: Ya son las 6. Diosito santo, qué bonito estar con ustedes.

0: Llegó y está aquí María José Magán, que nos va a hablar esto de la vida y la muerte. Actriz, ya se está... Oye, cuéntanos, Un día para vivir.
1: Sí, la quinta temporada. Bueno, estamos muy contentos, muy orgullosos del proyecto, todo el equipo de producción, bueno, incluyéndome a mí, todos los actores que han participado. Y bueno, ya quinta temporada, se dice fácil, pero han sido muchísimos capítulos, alrededor de 50 capítulos por temporada. Y bueno, muy feliz de que a la gente le haya gustado tanto.
0: Qué sabroso se siente decir ya, quinta temporada.
1: Quinta temporada.
0: Saber que tu trabajo, porque, bueno, hay que ser sinceros, hoy con tantas series que salen, tantas aplicaciones, y empiezas una temporada y ya no sabes, dices, y preguntas, ¿y va a haber segunda? Espérate tantito, ¿no?
1: Sí, porque pues bueno, ya con todo esto del streaming y hay muchas plataformas que pues, te dan muchas opciones a ti como televidente de ver, pues es mucho más difícil que guste una serie y que se pidan más temporadas. Entonces, pues contenta, asombrada, feliz y por mí que se hagan muchas más temporadas.
0: ¿Tú interpretas a...?

0: ¿Ella?
1: A ella.
0: Él, ella.
1: A ella, la ella. Muerte.
0: A la muerte.
1: Sí. El escritor es muy raro porque el escritor le dice ella, pero es ella. Porque es como, ahí está ella, ¿no la ves? Ahí, ella, la muerte, siempre se
0: dice.
1: Como
0: serie,
1: no pueden decir
0: dicen?
1: La muerte,
0: ah, entonces
1: es ella. Ajá, en los,
0: porque cobra
1: en los,
0: derechos, ¿no?
1: Sí. En los guiones, pues todo es ella, ella, ella, ella. Pero, pues yo creo que es porque, pues casi nadie le dice, ay, la muerte, ¿no? Es
0: ¿por
1: como,
0: miedo?
1: Mira, ahí está ella, la chica esa, ¿no la ves? Porque pues nada más me ve el personaje que se
0: oye,
1: va a morir.
0: No he tenido la oportunidad de verla, la voy a ver. Oye,
1: muy bien, ya.
0: Y para interpretar a la muerte, ¿cómo fue este? Porque sabes que aquí en México, pues es como un tema muy...
1: Sí, es un tema tabú.
0: Difícil, tabú.
1: Pero es como, es raro, porque es un tema, yo creo que tabú para todo el ser humano, ¿no? Es muy difícil imaginar el día que te vas a morir o creemos que somos inmortales y que nunca va a llegar nuestro día o que nos vamos a morir viejitos, ¿no?
0: Sí, sí, sí.
1: Pero por otro lado, también en México tienen una dualidad acerca de la muerte, que la veneran, la, o sea, el Día de Muertos, la Santa Muerte, sí tienen como una dualidad de la muerte, no es para nosotros, pero veneramos la muerte como tal.
0: Y de alguna forma divertida, ¿no?
1: Divertida, también. Pero pues la imaginamos normalmente como fea, obscura, que te viene a buscar la calaca con la guadaña y que te va a dar miedo, ¿no? Pero creo que lo bonito de esta serie es que te hace reflexionar acerca de la vida y de la muerte y también dar ese mensaje de que no le tenemos que tener miedo a la muerte, sino aprender
0: todos
1: a vivir de una manera, porque todos vamos para allá, todos vamos a morir.
0: ¿Tú tienes miedo a la muerte?
1: A mi muerte no, bueno, desde que soy mamá sí, no miedo, pero me cuido más, ¿no? Digamos que cuando sí, antes sí. De ser mamá, pues era, sigo haciendo deportes extremos, me encanta todo eso, pero sí me cuido un poco más porque pues, sí, ya es otra vida que está a tu cargo y que
0: la
1: estás
0: responsabilidad.
1: La responsabilidad de que esa personita se quede bien y que llegue un momento en el que no te necesite tanto y siga con su vida normal, ¿no? Entonces siempre tienes el pendiente, aunque tenga tu hijo 40, 50 años, yo creo que sigues estando el pendiente de esa persona que la hiciste tú y que pues sí te preocupa al máximo. Pero me da mucho más miedo la muerte de un ser querido. O sea, el imaginarme la muerte de un ser querido me ocasiona todavía un poquito de conflicto. Todavía el personaje no me ha quitado ese miedito. Sobre todo porque tuve una época en la que cada vez que me despedía de alguien querido decía, ay, ¿y si esta es la última vez que lo voy a... que lo, me voy a despedir, que lo voy a ver, que voy a hablar? Porque yo creo que eso es lo que nos ocasiona conflicto a la hora de que alguien se va. Más que el apego, yo creo que es la idea de que ya no lo vas a volver
0: pues
1: a ver, ya no vas a hablar.
0: Quedan, los que se quedan son los que más sufren.
1: Sí, los que se van, pues van a una vida mejor, digo
0: sí,
1: yo.
0: Sí, sí, sí. ¿Y cómo lo pintan? ¿Cómo pintan a ella o ella? En...
1: Pues como una mujer normal. Me encanta porque manejamos con el personaje un cinismo y una ironía y un sarcasmo muy especial, que a pesar de que pues todo el capítulo los está fregando de que venga, venga, venga, te quedan 22 horas, te quedan 19, te quedan 15, te quedan 8, te quedan... Entonces los está presionando todo el capítulo ella para que se apuren a resolver su pendiente. Pero al mismo tiempo... dar esta fachada de la muerte de que no es algo malo y feo. Ella maneja una ironía y un sarcasmo acerca de que, ay, estos humanos se complican demasiado las cosas, cuando nada más tiene que pedir perdón, nada más tiene que arreglar lo que pues hizo mal.
0: Sí,
1: ¿no?
0: Como que digamos, le damos muchas vueltas a veces.
1: Le damos
0: a
1: muchas
0: un problema
1: vueltas.
0: Cuando
1: sí, nos angustiamos por cosas que ella dice. Neta.
0: Sí, perdóname.
1: ¿Es en serio?
0: La cajetilla, perdóname.
1: Sí, a veces es muy sencillo el asunto pendiente y a veces es muy complicado.
0: Pues al final un tema, obviamente la muerte, que te digo que nos cuesta trabajo, pero temas muy humanos, ¿no?
1: Temas muy humanos. Y esta temporada es muy...
0: Donde no pierdas el tiempo, pues.
1: Ajá, no pierdas el tiempo, porque el tiempo no se detiene por nada ni por nadie. Él corre y tú decides qué hacer con ese tiempo.
0: Pero también si tú sales de la muerte, pues dices, vámonos, y dices, va, me voy con la muerte. Oye, ¿cómo no? ¿No?
1: Pues esa es la idea, que la gente no tenga tanto miedo a irse. Sino irse sin... Pues el mensaje realmente es que te vayas sin la mochila de culpas, de arrepentimientos, de...
0: Pues es el doble mensaje, está chido.
1: Ah, sí, de que te vayas, de que tu alma vaya libre a lo que sea, a la siguiente vida, a lo que sigue del camino, porque es, efectivamente hay un continuar.
0: Leyendo la sinopsis, me acordé mucho de la película esta de...
1: ¿Conoces a Joe Black?
0: Pero también la de cuando... ¿Destino Marcado se llama?
1: ¿Destino Final?
0: Destino Final, Destino Final, 1, 2, 3, también... Sí. O sea, como que todo está...
1: Bueno, esa es muy catastrófica. Un día para vivir.
0: No, eso sí.
1: Yo las veía todas, ¿eh? No, yo era muy de ver películas de terror y sigo, me siguen gustando mucho de suspenso y de terror.
0: Fíjate, ¿quién diría que te... Eras la mujer Joe Black.
1: Sí, qué loco.
0: ¿En qué crees?
1: Yo creo en todo, fíjate. Yo creo en las hadas, en los ángeles, en los santos, en los demonios, en Dios, en los espíritus. Y creo que como hay una parte muy de luz... hay una parte muy oscura que pues uno se tiene que saber en dónde colocar y depende de lo que hagas, pues es como te va. Yo creo en la ley del tamal. Ya. El que obra bien, se le pudre. El que obra mal, se le pudre el tamal. Y el que obra bien, le va bien. Oye, yo creo que la condena está aquí en la tierra. Y yo creo que las consecuencias, como yo siempre le digo desde chiquito a mi hijo, hay consecuencias buenas y hay consecuencias malas. Y si haces cosas buenas o con la mejor intención, pues las consecuencias van a ser agradables. Y si no, pues son consecuencias que tienes que afrontar.
0: Muchas gracias, Mara José.
1: No,
0: Magán,
1: gracias.
0: No se pierdan la quinta temporada de Un Día para Vivir. Que
1: por
0: la
1: Azteca
0: podemos ver.
1: 7.
0: Azteca 7.
1: A las 8:30 de la noche.
0: Su locutora en Polenexa. Gracias.

0: mexicano, Polinexa, así que vamos a hacer un concurso que se va a llevar un premio. Que se llama a ver quién grita mejor el Viva México.
1: ¿En serio?
0: Sí, porque tú no convences.
1: No, la verdad, yo soy consciente de que sí. no soy de esto.
0: O sea que hay ya mucha gente que se está
1: apuntando,
0: escribiendo, apuntando.
1: ¿Sí? O sea, lo único que podía decir más buena, todo cuando arriba ganado, cuando era pobres.
0: Sí. Ok, no entendí nada. Sí, prepara tu grito porque te van a retar.
1: Sabe que soy a todo reto.
0: A ver si es cierto. Estás en Polinexa.
1: Estación Naranja.
0: Llámele.
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0: 12, fiesta 15 de septiembre y se viene el grito nacional. Septiembre, sí. Todos somos mexicanos.
1: Todos.
0: ¡Viva México,
1: chicos! Wow. ¡Viva!
0: Es por eso que sí, aquí en Polenexa estamos comprometidos también con nuestra patria, sí, con nuestro ser. ¿Qué se siente ser mexicano, productorcita?
1: Se siente bien. No voy a decir la grosería, pero
0: ¿Ibas a decir chingón?
2: Bueno,
1: ¿sí?
2: Yo...
1: ¿Chingón?
0: Ah, ok.
2: Yo lo llevo en la piel.
1: Sí, se te ve por el color.
0: Yo, sí.
1: Sí te ves así como totonaca.
2: Pero lo llevo.
1: Sí.
2: Entonces soy más...
1: Sí, México en la piel.
2: Yo soy natural.
1: Así
2: yo
1: soy se siente México.
0: Su conquistador.
2: Soy natural.
0: Así se siente México.
1: Así se siente México.
2: Ay,
1: así
2: Mickey.
1: Se lleva México en la piel.
2: Miki.
0: La verdad que sí amamos a
2: Miki. Ay, ese Miki, bueno, cuánto lo amo.
0: Sí, sí, sí.
2: Es un máster de la voz.
0: Yo no me veo, la verdad, en otros países también diciendo que... Ay, nada, mis abuelitos, nada.
1: Sí, no. O cantan el cielito lindo o algo.
0: Ya soy mexicano, sí. Aquí de
1: y sí, saquen el tequila.
2: De toda la vida.
0: El tequila, eso. Orgullosamente, cultura, comida, todo. Y qué chingón que vengan a México. Pero bueno, ahora sí. Llegó el momento del concurso del año, señores.
2: Ah, caray.
0: Sí.
2: ¿Cuál es ese?
0: El de a ver quién grita mejor, viva México. Sí. Empezamos por las damas.
1: Échale. Ok. Yo voy a gritar, pero tienes que hacer nombre, voz de concurso.
0: ¿Cómo que sí? Estás en Polenexa. Una cosa muy importante en este momento es el único, el internacional concurso de gritar ¡Viva México! Yeah. Llámanos, por favor. Hay muchas llamadas, hay mucha gente que nos está llamando en este momento para concursar por muchos premios. Tenemos a nuestra primera concursante. ¿Cómo te llamas?
3: Hola, yo soy Alma, la productora.
0: Hola, Alma, la productora. ¿De dónde nos acompañas?
3: De aquí, de la Ciudad de México.
0: Muy bien. ¿Y por qué hablas con tanto flow?
3: Que tengo mucho flow.
0: ¡Se ve!
3: Porque soy mexicana.
0: ¡Claro que sí! Sí, es muy padre. Alma, ¿de qué parte de la Ciudad de México nos acompañas?
3: De aquí, de Mariano Escobedo, 532.
0: No es cierto.
3: Colonia
0: todos,
3: Sures.
0: Todos sabemos que vienes de la pirámide de Teotihuacán.
3: Vengo bailando
2: Teotihuacán,
3: desde allá.
2: Teotihuacán.
3: Oigan, ¿pero quieren que yo empiece o que empiece nuestra llamada?
0: Ey, no me mates mi locutor.
3: Ay, perdóname.
0: Claro que sí. ¡Un viva México!
3: ¡Viva México, cabrón!
0: Ok, gracias. ¿De dónde nos acompaña usted, señor?
3: Minatitlinsky.
0: ¿De dónde nos acompaña, señor? ¡Bienvenido!
2: Gracias, yo tengo muchos.
0: ¿Por qué habla como peruano? ¿Por qué habla
3: de Veracruz?
2: Bueno, soy de Veracruz. Soy de Minatitlán, Veracruz.
0: ¿De Minatitlán, Veracruz?
2: Ya vamos a tener teleto.
0: ¿Cómo se llama, señor?
2: Me llamo el Conde de Minatitlán, Veracruz.
0: Ok, Conde de Minatitlán, regálenos un ¡Viva México! Para concursar en este programa de su preferencia.
2: Afino garganta.
4: ¡Viva México!
0: ¡Ay, no! ¿Qué?
3: Este es un lugar de ambiente
4: donde todo es diferente.
0: Tenemos una llamada también que está concursando. Adelante. ¿Quién nos llama?
5: Hola, buenas noches.
4: Hola.
3: Hola.
5: Hola.
4: Hola.
3: ¿Cómo te llamas?
5: Gustavo.
4: Ay, Tavo.
3: Gustavo se ve que va a gritar.
0: Gustavo, estamos en un concurso de lo que viene siendo un Viva México. Ese grito, el que lo haga mejor, se va a llevar unos tiquetes con la Monsix. ¿Estás preparado, Gustavo?
5: Nacimos preparados aquí en México.
0: ¿Cómo debe de ser? ¿De dónde nos estás hablando, querido amigo?
5: De Atizapán de Zaragoza, del Estado de México.
0: De allá sabíamos que es el Estado de México. Atizapán de Zaragoza, ¡qué bonito! Oye, Gustavo, por favor, regálanos un ¡Viva México!
5: ¡Viva México!
0: ¡Wow!
2: ¿Se fue?
3: ¡Wow! Pero se fue.
2: ¿Se fue?
3: Yo pensé que iba a ser él. ¡Ay!
0: ¿Le damos otra oportunidad?
3: ¡Otra oportunidad!
2: ¿Pero se fue?
3: Otra oportunidad.
0: Se le acabó el crédito.
3: Solo se le...
0: ¿Estás ahí, Gustavo?
3: No, solo se le fue la voz.
0: Ah, no,
2: ahí sigue.
0: Regálanos otro ¡Viva México!
5: ¡Viva México,
0: cabrón! Y aquí en el gritódromo. ¡Wow! Sonó impresionante. El ganador es ¡Gustavo!
3: ¡Gustavo!
0: Ahora regálanos un grito como el conde de Minatitlán, por favor. Regálanos un viva
3: Escucha
0: México.
3: Escucha el conde.
2: Voy, de así no garganta. ¡Viva México! Vamos al Noa, Noa.
0: Oh.
3: Es el divo de Juárez ahora. Sí. El divo de Minatitlán.
0: Regálanos un viva México así, por favor, Gustavo.
6: ¡Viva México! Oh.
3: Pensé que era la
2: Jane. La bocola.
0: Un aplauso a Gustavo, el ganador de este encuentro. Con gente experta que ha viajado por muchos lugares, sí, haciendo el Viva México. ¿Cuántos mundiales has pasado?
3: Uf, uno, dos, ¿sí?, tres.
0: ¿Con tres. ¿Cuántas medallas de oro?
3: Mil.
0: ¿Y usted?
2: Ninguna.
0: ¿Y tú?
2: Medallas no lleva nada.
0: ¡Tú eres el chico medallas, Gustavo! ¡Felicidades!
3: Pero hay que despedir con un grito de nuestro presentador.
0: ¡Ah, sí! ¡Claro que sí! ¡Ah! Y esto dice así: ¡Viva México, cabrón! ¡Te mandamos abrazo, mi Gus!
5: ¡Muchas gracias!
3: Gracias a ti.
2: Me encantan los negros.
5: Sí, saludos a Montecita.
0: ¡Ah! ¡La Montex!
3: Gracias, Gus.
0: Gracias, Gus.
5: Gracias,
0: estamos.
5: Gracias, saludos.
0: En Paul. En esa. ¡Viva México!

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0: de los Pumas.
1: No hay otro, papá. No hay otro. Son los Pumas y ya.
0: Bueno.
1: Orgullo azul y oro.
0: ¿Tú por qué? Estaba a punto de renunciar a Pumas porque no la dejé llegar.
1: ¿Quién?
0: Iba a ser el Cruz Azul, nada más que...
1: Ay, es que neta, cuando llegas, llenas el estudio, la cabina, la llenas de cemento, acorrientas el programa, de veras. Pero bueno, ¡viva México, señores! Les mandamos besos y apapachos. Disfrute esta noche tan bella mexicana.
0: Pásenla bonita.
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1: ¡Hola a todos, camineros! ¿Cómo están? ¡Qué alegría recibirlos en este, pues ya noche, donde estamos a horas! Horas de celebrar la independencia de nuestro país. Bienvenidos a La Caminera, yo soy Tania Rincón.
2: ¿Qué tal? Un gusto saludarle. ¡Qué orgullo ser mexicano! Mi nombre es Fran Evia.
3: ¿Cómo están? Bienvenidos a La Caminera. Yo soy Fergay, 100% mexicano, el mejor país del mundo. Y háganle como quieran, y lo corroboro y les reconfirmo cada vez que estoy y tengo la oportunidad de estar afuera, que como México no hay dos.
1: No hay dos.
3: La verdad.
1: Hay dos. Yo también lo confirmo. Bueno, pues gracias por estar aquí con nosotros. Seguramente ya van por ahí alguna fiesta mexicana a celebrar.
3: Qué rico, porque hoy es el antojito, sí, el pozolito, te echas un tequilita, una quesadilla, uff.
1: Una paloma, qué rico.
3: Uy, qué rico, el tequilita con su refresco de limón.
1: Y luego que su postre, que un flan.
3: ¡Ah, oh, qué cajeta. Rico! El flan de cajeta, fíjate que sí le entro.
1: ¿Qué es su arroz con leche?
3: El arroz con leche con popote, dicen.
1: Oye,
3: pues es lo que dicen.
1: Bueno, fíjate, el arroz con leche yo sí no lo.
3: Yo tampoco jalo.
1: Yo no lo.
3: Tú sí jalas con el arroz con popote,
4: ¿no? Y ya ahí uno se da cuenta, yo creo.
1: Si te gusta,
3: si te gusta o no, pues sí, claro. Porque si no lo has probado, pues no sabes si te gusta o no.
1: Y es que fíjense que justo ese es el tema: antojitos mexicanos. Vamos a hablar de los antojitos mexicanos.
3: Qué
1: que participen con nosotros.
3: Ayer me pedí un sope.
1: Ajá.
3: Que pues el sope, ya sabes, el clásico sope, la tortilla con sus frijolitos y así. Y encima le pusieron chicharrón prensado. No te vas, hijo de la china. No vas a ver, hijo de la
1: china. Y arribita lechuguita.
3: Ey, tantita lechuguita, salsita roja, tantito
1: ¿y se
3: limoncito.
1: Salía de la gordita?
3: No, se salía la lechuga del pambazo.
1: Qué rico.
3: Oh, se oye, digo, qué del sopesazo.
4: Ah, del sope, era un
3: sí,
4: sope.
3: Sí, sí, era un sope.
4: Uy, qué rico.
3: Qué rico.
2: Pues platíquenos cuál es ese antojito mexicano al que no le puede decir que no. Porque hoy hablaremos de sus antojitos mexicanos favoritos. Y en agradecimiento por recibir su llamada, le vamos a regalar usted pase doble para ver a Moenia el próximo 24 de septiembre en el Palacio de los Deportes.
3: También tenemos pase doble para que vayan a ver a Timo el próximo 29.

0: de octubre en el Pepsi Center. Y hoy tenemos invitadax.
1: Sí, tenemos a Emi Blue, que viene a contarnos de su nueva canción titulada Loba.
0: Y aparte, ya me mandó un mensaje y me dijo, por favor, hay que hacer un TikTok. Le dije, está bien, Emi.
1: ¿Y qué le dijiste? Jalo.
0: Jalo, Emi.
1: Oigan, jalo. Y también tendremos no chismecito bailar, rico.
0: Creo que sí, me dijo, neta, quiero que Fran también baile conmigo.
2: Bueno, pues ahí estaremos. Órale. Ahí estaremos, al pie del cañón.
1: Chismecito rico con Karen. Rico. Con Karen Ricky. Casillas, porque ¿qué creen que nos va a traer también una exclusiva con Massad, que fue el último eliminado de la Casa de los Famosos?
0: Ya era hora. Ya, Massad, ya era hora, por
1: Les
0: Dios.
1: Les digo algo, yo pensé que salía Gema,
0: Sí, de verdad,
1: no sé que salía Gema, pero creo que trae el fandom de Aldo y de
0: y de Karina también, exacto.
2: Y de el acumulado
0: y del S. Pérez también, sí. Porque Massad trae buen jale, ¿no? O sea, en redes sociales ese es de los que más seguidores tiene.
1: Pues al parecer no fue suficiente para dejarlo en la Casa de los Famosos México. Y bueno, pues si les parece, vámonos con algo de música. Esto ya arrancó y es La Caminera. ¿Quién diría?

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0: Bueno, pues ya lo decíamos al principio del programa, la gente está yendo pues a todas las alcaldías a celebrar, sí, a llevar a sus chamaquitos.
1: Es que es muy común que también artistas se presenten, sí, en las diferentes, claro, alcaldías aquí en la Ciudad de México, y luego van unos artistazos. O sea, te puedes topar de que a un Cristian Castro aquí en la Álvaro Obregón, claro, o en la Miguel Hidalgo.
2: ¿Va a estar?
1: Que
2: me dices, no, ya me voy,
1: no,
2: ya
1: no,
2: me voy.
1: No, no, no, no, no, no, no, no, eso fue un ejemplo, Fran. O sea, como un supongando.
0: Sí,
1: fue un supositorio.
3: No, ya volví, perdón. Sí, sí, sí. Pero bueno, cheque en su alcaldía, su alcaldía local, pues, ¿cuál es la oferta de entretenimiento y artística que, no, que tienen las ciudades para nosotros?
1: Un show ahí con con tu grupo ahí, con Jaun Escalante, y los éxitos ojalá, que ustedes tienen como Fumo Crack, a cantar en alguna alcaldía de la República.
3: Bueno, pues
1: si de repente
3: alguien que sea responsable del erario en algún lugar quiere pues expandir la cultura, claro, de su demarcación, aquí estamos.
1: Ahí está. Pues bueno, ¿a qué vamos? Al tema del día, ¿verdad? Para que se comuniquen con nosotros los camineros y camineras que van rumbo al festejo del Día de la Independencia.
0: Háblenos de los antojitos mexicanos. ¿Qué está esperando comer esta noche? ¿Qué se le antoja? O quizá mañana. Porque todavía hay gente que, bueno, pues toda la gente de servicios se pues estará esforzando para trabajar hoy y mañana, claro, van a descansar. Que dice, a lo mejor yo mañana mi antojito me lo echo el 16.
3: Claro. Sí, atención. Si usted tiene por ahí evento como que particular, pero público, ¿no? Como cuando armas algo ahí en tu casa o en casa de alguien, algún familiar, y luego tienen gente que está preparando la comida, que sí, hay meseros, etc. Deje propina.
1: Sí.
3: No sea
1: prangana. No sea prangana, no sea codo.
0: La palabra prangana me gusta.
1: Sí, hace mucho no sé, porque ahorita como que me llegó a mi cerebro.
0: Déjenos.
1: Ay, qué prangana. Es que luego la gente es prangana.
0: Sí.
1: Ahí está, vamos con llamadits.
0: Vamos con llamadits a ver qué nos van a antojar. Es que yo sí soy bien antojadiza.
1: Antojen.
3: Bueno.
4: ¿Hola?
1: Descríbanos. Hola. Su pambazo.
3: No.
1: Descríbanos de qué es su quesadilla.
3: No, ya tenemos una llamada. ¿Quién habla? Bueno.
4: ¿Bueno?
0: ¿Sí, hola? ¿Quién habla? ¿Quién habla?
4: Alondra.
0: Alondra, ¿cómo estás?
1: Ay, de la Parra, la gran directora de orquesta.
4: No. Algo así.
0: ¿Ah, sí? ¿Te gusta la música? Oye, Alondra, ¿cuántos años tienes?
4: 25.
0: ¿Y qué te gusta comer a tus 25? ¿Qué antojitos te laten?
4: Yo creo que unos tacos al pastor.
0: ¿Con piña o sin piña?
4: Con piña.
0: Ok. Oye, ¿y qué más?
4: Unas quesadillas.
1: La quesadilla. ¿Y cómo? Ahora sí que, ¿cómo te gusta la quesadilla? ¿De qué sabor?
4: Con queso.
1: Ah, la quesadilla con queso.
3: Ah, ya se va a poner polémico ya desde
0: la, que, bueno,
1: la tradicional con queso.
0: La típica de queso, ¿de qué? Pues de queso. Uh-huh.
1: Me das una quesadilla de tinga, pero sin queso, yo la pido así luego.
3: Bueno, es que sí existe.
1: Sí existe.
3: Lo siento, pero sí existe.
4: Eso está muy mal.
1: Sí. Bueno, sí. Oye, Alondra, ¿y qué es lo que te hace sentir más orgullosa de ser mexicana?
3: Ah, ya le metí un poco de la independencia.
1: Te escuchamos, México te escucha.
4: Pues todo lo que ha pasado el país, ¿no? Para llegar a ser libre e independiente.
1: Mira, claro, por todo lo que hemos pasado para llegar a donde estamos. Qué bonita respuesta, oye. Pues muchas gracias, Alondra. Alondra me cayó bien. Se ve que le vale Alondra la historia de México. Le vale, Alondra,
3: Si nos dio unas palabras muy bellas.
1: Hoy mi pastor con...
3: Para hablar de la nación.
1: Oye, sí le voy a dar, yo creo, ya los boletos. ¿A dónde quieres ir?
2: Yo creo.
0: Ya, dáselos.
1: Ya, ¿a Moenia o a Timo?
4: Timo,
1: bueno, pues ya tienes tus boletos para Timo el próximo 29 de octubre en el Pepsi Center. ¿A quién vas a llevar, Alondra?
4: Yo creo que a una de mis mejores amigas.
1: Una de tus mejores amigas. Muy bien, Alondra.
3: Oye, Alondra, y aprovechando que nos llamas para hablar de antojitos mexicanos, ¿algún postre mexicano que te guste?
4: ¿Ah? Yo creo que el arroz con leche.
1: El arroz con leche, mira, como Fran.
3: Pero sí es rico, pues, ¿qué te digo? Pues, sí.
1: Es fan.
4: Con galletas Marías.
3: Ah, con galletas, ok.
0: Con galletas Marías.
3: Esa no me la sabía, pero la voy a aplicar ahora en estas fiestas patrias. Muchísimas gracias, Alondra, por llamarnos.
0: Yo soy muy fan de la galleta María Fiat. Así solita, así de la nada, un paquetín de galletas Marías y a mí.
4: Con lechita.
0: Sí, ¡oh, qué rico, Alondra! Oye, pues quédate en la línea para que te digamos cómo tener acceso a tus boletos, pero ya estás ahí viendo a Timo, ¿eh?
4: Sí, gracias.
1: Bye, gracias a ti, Alondra.
4: Bye.
1: Bye. Una mexicana orgullosa.
3: Exacto.
0: Una mexicana que fruta vendía.
3: Nadie ha dicho
0: ciruela chabacano.
3: Chongos zamoranos, nadie ha dicho.
1: Ay, esos son de dónde, de Zamora, Michoacán. Yo me imagino,
0: pues
1: ¿no?
0: Pues Zamora, ¿verdad?
1: Pues sí. Tienes toda la razón.
3: Sí, sí, sí. Están perdiendo los valores.
0: Qué bárbaro, sí, qué bárbaro. Fue Fer, ¿eh? Fue Fer.
1: Bueno, pues ¿a dónde vamos? Pues vámonos a música. Vamos a escuchar esta pieza de
0: esta pieza
1: de
0: Alondra de la Parra.
1: Artista.

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0: Estamos de vuelta en La Caminera y hoy con nosotros un artista que está cosechando éxito tras éxito desde la franja fronteriza, Emi Blue.
1: ¡Sí! ¿Cómo estás, Emi?
2: Muy bien, gracias. ¿Ustedes cómo están?
1: Bien, muy bien. Bien gustosos de recibirte, bien emocionados. Muchas ¿Qué gracias. Nos cuentas, Emi?
2: Pues nada, me está gustando mucho estar aquí en Ciudad de México, la verdad.
1: ¿Qué es lo más divertido que te has encontrado acá por la Ciudad de México? Que la neta sí es una ciudad bien divertida.
3: Sí, no, o sea, te aburres.
1: No, no te aburres. Todo el mundo se la pasa re bien. Ahí el Sam Smith ya va, los tacos.
3: Claro,
1: y luego
3: claro.
1: A Dua Lipa ahí en la Condesa, mi Fran.
3: Oye, que estuvo Rosalía en las batallas de Aura.
1: También estuvo en las batallas de Aura farmeando ahí
3: No, su Aura. La farmearon ella porque estaba ahí de pirona nomás.
1: ¿Tú ya farmeaste tu Aura?
2: Ya está. Ahorita hay una historia justo en mi Insta de farmeo de Aura.
3: Eso.
2: Una batallita que me aventé ahí con una amiga.
1: Ah, bien.
2: Y pues justo me encanta ir a la Lagunilla. Es mi lugar favorito.
1: Que estuvo la Rosalía ahí, Emi.
2: Ay, no, te cuento que iba llegando buscando parking ahí en la Lagunilla y vemos una Suburban. Y dijimos, pues quién sabe, vamos a buscar parking más adelante. Y era la Suburban de Rosalía.
1: Pero ya se estaba yendo.
2: Sí, ya se estaba yendo. Sí, yo decía, ya no la
1: oye,
2: vi.
1: Oye, que me están informando que después pasaron muchas cosas ese día en la Lagunilla y que después hubo un tiroteo.
2: ¿Qué?
1: Okay, bueno, o sea, ¿te tocó la parte del tiroteo? Ay, qué bueno.
2: No, ni en cuenta,
1: ni sabías.
2: No,
1: me está informando la productora. Oye, un domingo muy emocionante, muy movido, ¿eh? Muy movido ahí en la
2: Rosalía, disparos y de todo.
1: Sí, Emi Blue también por ahí.
2: Por ahí,
1: oye, ¿qué hiciste? ¿Qué compraste?
2: Pues me gusta mucho ir a comprar ropita así de que marcas emergentes, mexicanas y todo este arte que hacen los chicos. Se me hace muy padre, muy interesante y es a lo que voy normalmente y pues a tomar una michelada, ya sabes, con el escarchado y así.
1: Bien ricas.
3: Uh-huh. Oye, de repente, pues me imagino que siendo de Tijuana, San Diego, toda la zona, pues allá de la frontera, estás expuesta a arte de muchos lugares del mundo, ¿no? ¿Cuáles dirías que son tus influencias hoy por hoy?
2: Pues mira, justamente tengo una influencia muy grande justo en la guaracha por Martin White, que es un artista chileno. O sea, no es tanto en la frontera, pero pues allá se escucha de todo. Tenemos
3: claro.
2: Rock, tenemos mucho hip hop, West Coast, todo este rollo, como californiano. Pero como que ahorita nuevas generaciones, incluyéndome, somos como que rebeldes, en contra de lo que escuchan normalmente, y nos estamos enfocando como en buscar sonidos de otros lados. Y justo yo creo que ahorita Martin White sí es alguien que inspira mucho en mi música.
1: ¿La guaracha es la guaracha sabrosona? O es nada más, es como una parte de un título de una.
2: Es una, sí.
1: ¿Y cómo es la guaracha? Sí, para la gente que nos está escuchando como yo, que no ubica tanto este género musical.
2: Pues mira, la guaracha es un sonido como muy latino, así como de mucho ambiente. Lleva como mucha percusión, okay. Como lo de la cumbia, pero no más elementos de cumbia más que la percusión. En mi caso, yo le meto sonidos como electrónicos.
3: Órale.
2: Y un dropcito así como electrónico también, como de que te lleva así como de que pum, pum, pum, y lo pa.
1: Ya suelta así. La DJ. Ay, ya me están poniendo acá.
3: Uf.
1: Sí, está bien rico, oye.
3: Funciona,
1: Sí, jala. Mira, tienes un fan más ya aquí
2: conmigo.
1: Muchas
2: gracias.
3: Oye, y que además, pues afortunadamente te está yendo muy bien con tus temas musicales en plataformas. Loba, que ya alcanzó más del millón de reproducciones. Muchas felicidades.
2: Muchas gracias. Sí, ya justo fue mi primer millón, Loba. Y justo también yo creo que mañana llegamos a los 2 millones.
3: Eso.
2: Espero que sí. Y pues nada, estoy bien contenta, la neta, porque pues ya llevo un año sacando música. Y pues luego es lo que más le ha gustado a la gente y lo que más ha apoyado. Entonces, pues sí los entiendo, porque es la más movida que tengo.
1: Oye, Emi, por ejemplo, ¿cómo naces tú? O sea,
3: No, oye, qué bárbaro.
2: Pues,
3: ¿no?
2: Pues de mi mamá.
3: Sí, o sea, bueno.
1: Cesárea.
3: Ay, sí.
2: Cesárea. Ándale, le atinaste.
3: Claro. No, de probeta.
1: Sí, exacto. Crecieron. No, me refiero a profesionalmente, musicalmente, ¿cómo nace Emi? O sea, ¿de dónde, en qué momento empiezas a surgir? ¿Subes tus canciones a redes sociales? ¿Las revientas? ¿Cómo es un poquito tu trayectoria?
2: Pues mira, yo desde muy chiquita me gusta el medio del entretenimiento, o sea, se hace televisión, conducción, actuación, baile, lo que sea, pero me gusta mucho como todo el entretenimiento, porque mi mamá fue una ama de casa, entonces todo el tiempo estábamos viendo de que la tele y así, y yo siempre había un programa que se llamaba Pequeños Gigantes, no sé si
1: claro,
2: les tocó verlo.
1: Claro.
2: Ah, pues yo era como de que, ma, llévame a Pequeños Gigantes, pero mi mamá decía de que, ay sí, me decía que sí, llegaba el día y no me llevaba.
3: Ahí, ¿cómo crees?
2: Y yo de que, wow, he ensayado todo el el rato para esto.
1: ¿Y qué ensayabas para presentar ahí en Pequeños
2: Gigantes? Yo todo, o sea, yo que bailaba como Shakira, tenía mi karaoke, cantaba y así, pero pues mi mamá nunca me llevaba, o sea, yo creo que decía, ay, no sé si tenga lo suficientemente talento para ir ahí, porque pues hay chicos que cantan muy cabrón, ¿no? Y ya pues de grande como que estuve trabajando de godín, la neta, uh-huh. O sea, de que marketing y así.
1: Ok.
2: Y pues justo...
1: ¿Estudiaste mercadotecnia o qué?
2: No, fíjate que a prueba y error tomé algunos diplomados y cosas así. Y duré como 3 años trabajando en una empresa.
3: Sí, órale.
2: Ajá, haciendo la dirección de mercadotecnia. Y ya un día... Pues ya, llega el momento de todo godín de decir, ya estoy cansado de estar en la oficina, ¿no? Y justamente estaba platicando pues con Armando, que justo trabajamos juntos, y decidí hacer mi primera canción, y pues ya de ahí Armando dijo, güey, pues hay que sacar más música, no quedarnos como que en una. Yo nomás quería de que vivir la experiencia.
1: Sí.
2: Pero Armando sí fue como mucho de empujar a que no, vamos
1: lo
2: a hacerlo
1: armando.
2: Y todo. Ajá, Armando armó. Y ya justo de ahí pues ya, empecé a sacar la música. Y algo que me gustó un montón es que pues ahora sí que en el trabajo de oficina y la monotonía de la rutina de tantos años, ya no sabía a lo mejor quién era yo y no me daba cuenta, ¿no? Uh-huh. Y justo con la música pues me fui encontrando, fui viendo qué me gustaba, qué no me gustaba, de qué quería hablar, qué quería expresar, y a tomar como que forma yo tanto personalmente como dentro de la industria musical.
3: Oye, y ahora que nos compartes, pues que tienes el entusiasmo por todas estas expresiones artísticas desde chiquita, ¿te ves yéndolas involucrando en tu obra? O sea, sí. Todo eso que querías presentar en Pequeños Gigantes, ¿cómo lo vamos a ver desarrollado próximamente?
2: No, pues sí, la verdad, ahorita tengo una canción que no sé si va a ser la siguiente pero va a salir después, y justamente se llama Doctor Doctor, y me gustaría mucho hacer como un video actuando. Wow. Así como ir enseñando como otras facetas mías. También, por ejemplo, en los reels que subo promocionando mi música, hago muchos sketches, como, no sé, de que me robaron una bolsa y luego canto y cosas así. Entonces, justo como es como quiero ir como involucrando, pues ahora sí que todo lo que siempre me ha llamado la atención hacer.
1: Oye, ya veo que además de Armando, pues traes ya un equipo contigo. O sea, ya de manera pues muy profesional
3: sí
1: lo están haciendo.
3: Se ha ido armando.
1: Claro.
3: Bueno, no, aquí sigue. Sí, no, aquí sigue, pero sí, el sigue. Equipo es el
1: claro,
3: que...
1: Claro, se está ido conformando. Sí, ya son varios allá en tu equipo.
2: Ya somos varios. Fíjate que yo creo que somos, pues ya ahorita como 10, 15
1: órale,
2: personas
1: órale,
2: involucradas.
1: Qué chido. Mira, qué bien.
2: Sí, justo entre productores, fotógrafos, relacionistas públicos, managers, de todo, pues ahí están ayudándome, apoyándome y pues trabajando todos juntos, ¿no? Para lograr los objetivos.
3: Que me imagino que también, pues toda la tabla que tienes de años trabajando en el mundo godín, aplicarla al arte ha de estar interesante, ¿no?
2: Pues fíjate que sí me gusta mucho como el tema laboral también me gusta mucho trabajar, ¿no? Uh-huh. Y también como que llevar a cabo proyectos, ejecutarlos, hacer como sistema de que, ok, vamos a hacer una canción, vamos a hacer tantos videos, van a salir tal día, los vamos a programar. O sea, sí llevamos como que un trabajo, pues, de verdadero trabajo, aparte, pues, de disfrutarlo, porque yo sí creo que hay momentos para todo, ¿no? Digamos, tú haces una canción, pues ahí voy a disfrutar, voy a sacar lo que traigo y demás, pero ya llegan otros momentos en los que hay que ponernos a chambear, y por eso es que el equipo ha crecido y está conformado de gente bien chingona y bien trabajadora.
1: ¿Y qué te ha sorprendido ahorita en esta carrera? De pronto a lo mejor te has topado con alguien que admires en algún evento, o alguien que quizás tú también escuchabas su música, de pronto te ha mandado un mensaje para decirte que le gusta mucho lo que haces, o qué cosas te han sorprendido en este mundo del entretenimiento.
2: Pues mira, ya son varias cosas. La verdad es que la semana pasada pasaron demasiadas cosas. Justo Martin White, que es alguien que influye mucho en mi música, me tocó conocerlo.
3: ¡Órale!
2: En el Dale Mix. Y ellos ya me conocían, ellos ya me habían visto en redes sociales. Uh-huh. Y me invitaron de que al backstage, me invitaron al escenario a ver su show. Le gustó mucho una canción que tengo. Yo de que, ay, pues si quieres, ahí está.
3: Wow.
2: Y pues a ver qué se da. Y pues la neta se me hizo bien chido que me dijera como de que todo el equipo, inclusive su manager y todo, bien buena onda conmigo, bien amables. Y de que tienes nuestro apoyo aquí en Chile, en México, para que hagas guaracha y seas parte del team de los guaracheros.
3: Y te veías de repente ahí en esa oficina, un día codeándote con los tops de la industria en el género de la guaracha?
2: Pues no, o sea, yo siempre he pensado como fluye. Ajá. O sea, trabaja, fluye y van a llegar las cosas, siempre tener el objetivo bien claro. Pero ya el cotorrear y el estar ahí y chilear con todos, pues sí, no me lo esperaba. Y justo también me tocó conocer a Cachirula, que wow, también ya me había visto, y pues nos tocó conocernos, ya estuvimos platicando también de hacer algo juntas, también Dani Flow, que era alguien que yo ya conocía antes justo por mi trabajo, también ahí tuvimos pláticas de hacer algo, y también gente bien amable, bien buena onda y súper apoyadora, ¿no? De que, hey, dale, qué chingón lo que estás haciendo, y la neta, pues sí me sorprendo, ¿no? Porque era gente que yo veía como un poco más inalcanzable, ¿no? Que decía, a la madre, o sea, ¿cómo voy a llegar sí ahí? ¿O cómo me los voy a encontrar? ¿O en qué lugar tengo que estar para encontrármelos? Y pues justo ha sido semanas muy locas y muy increíbles, la neta.
1: Pues Emi Blue chido con nosotros aquí en La Caminera, mi querido Fran Evia, y queremos que fluyas porque te vamos a presentar una dinámica radiofónica que es considerada la dinámica número uno de toda la radio FM y AM, Fran. Ya, ya AM ya le ganó a todas.
3: Exactamente. Las AM. Por AM no nos referimos a la amplitud modulada, sino
1: a la mañana.
3: Algo más.
1: Ah, claro.
3: Sí, AM, sí, sí, algo más. Hoy con nosotros Emi Blue en esta dinámica que se llama...
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3: El cofre de preguntas super trascendentales en La Caminera, dinámica radiofónica que consta de un cofre real lleno de preguntas super trascendentales. Aquí en La Caminera, hoy con nosotros Emi Blue. Primera pregunta super trascendental. ¿Tienes algún hábito o pasatiempo que no sea amigable a las cámaras?
2: Ay, la neta. Ay, no sé si decirlo, me van a echar carrilla.
1: No. Que lo diga.
3: Como persona pública, pues te tienes que guardar cosas, ¿no?
2: Sí, no.
1: Si tú dices uno, no sé. Fran dice el suyo.
2: Digo, no sé si sea agradable. A ver, uno todos, ¿sabes? No, pero no sé si es agradable o no agradable, pero siempre me estoy como tocando así la nariz. O sea, no sé si lo puedan ver, pero es como un pellizquito así.
1: Ya, sí.
3: En el septum.
1: Sí, ajá, sí, pero okay. No, bien, Emi, todo
2: sí,
1: chido.
2: Sí, bueno, lo seguiré haciendo.
1: Mira, sí.
3: Ay, tú tienes uno. Peor el mío, ¿no?
1: A ver. ¿Cuál es el tuyo?
3: Ya me iba yo a doxear.
1: El que te rascas ahí. No. La entrepierna.
3: Claro, próximamente invítenme a un reality si lo quieren ver. No,
1: como Magi.
3: Me gusta, qué feo, ¿eh? Pero qué bonito también. A ver, sí. Me gusta olerle las patas a mi perro.
1: ¿Qué? Ah, mira, que huele como a chetos.
3: O sea, limpio el perro, ¿no?
1: Regresando de un paseo ahí.
3: Sí, exacto.
1: Ay.
3: Ponte estos calcetines. No, o sea, como de ternura. Sí, bueno.
2: Wow.
3: Chale, no lo hubiera dicho, ¿no?
1: Pero está bueno, mi Fran, ahí en los...
3: Saludo a mi perro.
1: En los datos curiosos de Fran Evia ahí
3: que
1: para
3: no se
1: que
3: pierda el programa.
1: Los agreguen. Siguiente pregunta,
2: Emi. A ver.
1: Y dice así: si pudieras intercambiar closet o estilo por 24 horas con cualquier personaje de ficción o alguna celebridad, ¿a quién elegirías?
2: Wow, qué increíble.
1: Está buena mi pregunta.
2: Pues, ay. Oye, sacaste Lolita ya.
1: No, sí, perdón, sacaste el Phil Barrera.
3: Me sacó la...
1: Ya sácalo para que no pague renta.
3: Muy adentro,
1: escúpelo ahí, mi Fran.
3: Perdóname,
2: ay, ¿cómo se llama el...? Ay, no me dio mucha risa.
1: A ver, ¿qué?
2: El... uno que está como medio loquito.
1: Uy, no, ay, no. Pues ahora sí que...
2: ¿Qué era?
1: Hay que repasar una lista.
3: No se reduce mucho la lista, ¿no?
2: Kanye West. Oh, yo creo que la ropa de Kanye West. Wow.
1: Sí. Y te quedaría chido porque es como oversize acá.
2: Sí, se la pone la North, ¿verdad?
1: Sí, la hija. Es verdad. Sí. Y tú también te vistes muy chido. Felicidades.
2: Ay, muchas gracias.
1: Muy buen estilo, muy buen flow. Muy cool.
3: Siguiente pregunta. Súper trascendental. Sí, exacto. No, está bien
1: padrísima tu ropa, esta paique.
3: ¿Cuál es una palabra que usas mucho y tal vez no te gustaría usar tanto?
2: Ah. Mira, a mí me gusta mucho ver TikTok y así.
3: Ah, creí que ibas a decir una palabra.
2: No. Y justamente hay una influencer que se llama Paulita Suárez, no sé si lo vi, que de Las Perdidas.
3: Sí, claro.
2: Ella dice mucho, ay, hora, y yo ya para ay, todo ay, traigo el ay, hora.
1: Ay, hora.
2: Y digo, ay, ya no lo voy a decir.
1: Ay, hora contigo.
2: Sí.
1: Ay, hora. Está buena la llora.
2: Sí, está padre.
1: Siguiente pregunta para Emi Blue y dice así: Si abrimos tu galería de fotos ahora mismo, que no lo vamos a hacer porque claro, nos sería entrometernos en tu privacidad.
3: Sí, es un hipotético.
1: Exactamente. ¿Cuál es la última foto que te daría pena mostrar?
2: Ay, no sé, yo creo que de que fotos de gente de mi equipo, así de que...
1: De Armando ahí,
2: todo bofeado. Sí, ajá. Para hacer stickers de la gente.
1: Ay, bueno. ¿Sí se arman stickers entre ustedes? Sí.
2: Pues fíjate que he hecho alguno que otro, pero no se los mandó. Ah, es un secreto.
1: Se los mandó a gente tú. Que...
2: Sí, obvio.
1: Muy bien. Fran.
3: Es real esto.
1: A ver, ¿qué?
3: Siguiente pregunta, súper trascendental.
1: ¿Quieres que la lea antes o qué?
3: ¿Sí? A ver,
1: ¿Tú la quieres decir?
3: Oye, este...
1: Ok. No vas tú, te tocó.
3: Siguiente pregunta, súper trascendental. ¿Y qué tal la llevas con el Malilla?
2: ¿Qué? ¿Cómo con el Malilla?
3: ¿Te llevas bien con el Malilla?
2: No lo conozco.
3: ¿Cómo crees?
2: No, a él es el único que no... Bueno, al Malilla el Bogueto no los he conocido.
3: Ah,
2: me gustaría conocerlos.
3: Bueno, es que fíjate que ahí en las redes sociales pues hay por ahí el hipotético de shipear celebridades aleatorio. Okay. Entonces, ¿cómo crees que sería tener una relación con el Malilla?
1: ¿Pero tú estás soltera?
2: No.
1: No.
3: Ah, bueno, no, entonces siguiente pregunta súper trascendental. ¿Los chilaquiles verdes o rojos?
2: No.
3: ¿No? Ah, ok, no. Okay, bueno.
1: No.
2: No.
1: No, no, no.
2: Okay. Me quedé en shock.
1: Pero te gustaría, obviamente, conocer al Malilla, hacer
2: sí,
1: alguna
2: obvio,
1: colaboración.
2: Sí, sí,
1: ahí
2: sí.
1: Estaría chido.
2: Sí, no, se ve que es bien divertido, la verdad.
1: Y el Bogueto también,
2: sí,
1: es bien buena onda también el Bogue.
3: Oye, ¿alguna colaboración así soñada? Ahí, cartita Santa Claus.
2: Pues mira, mucha gente como que me dice, ay, de verdad de mí, pero yo admiro mucho a Amandititita, no sé si lo ubiquen.
1: Claro.
2: Sí, me gustaría hacer una rola con Amandititita porque siento que ella fue la primera que hizo música irreverente y que sacó como un estilo muy propio.
3: Pues desde cuando se estilaba ser metrosexual,
1: sí.
3: Imagínate.
1: Sí. Metro. Uf, wow. Metrosexual.
2: ¿Te acuerdas de esa rola? ¿En Guarachita?
1: Sí, estaría bien. Wow, estaría bueno, wow. Pues ahí está el llamado a Amandititita. Sí. Que por cierto,
3: un llamadititito.
1: Sí. Que por cierto, ¿dónde está Tititita, Mandititita,
3: sí,
1: ahorita?
3: Preséntate con nosotros a Mandititita, sí. Porque Emi Blue te quiere conocer.
1: Y pues muchas gracias, mi querida Emi Blue, por haber estado con nosotros aquí en la caminada. ¿La pasaste bien?
2: Sí, son muy divertidos.
1: Ah,
2: sí,
1: muchas gracias. Y escuchen Loba, que ya está en todas las plataformas, ¿verdad?
2: Sí.
1: Muy bien. ¿Y tus redes sociales son?
2: Emi Blue 16 o Emi Blue. Ahí voy a salir.
1: Muy bien, muchas gracias por haber estado con nosotros y regresa pronto.
2: Muchas gracias.
1: Te esperamos acá.
2: Mañana vengo.
1: Ah, bienvenida.
2: Gracias.
3: Pues escúchenos mañana con la segunda parte. No, no es cierto. Y continuamos con más. 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

0: pues ya saben que todos los martes tenemos nuestra dosis de chismecito ay. Rico y se viene Karen Casillas. Sí.
1: Hola. Karen Casillas.
2: Bienvenida, Karen.
3: Buenas noches a todos los que nos están escuchando desde el corazón de la Ciudad de México, que ya van bien acomodados, bien listos para las fiestas patrias, a su debida alcaldía, con su elotito en mano.
1: Sí, qué rico. Oye, tu antojito favorito, mi Karen, ¿cuál es?
3: Mi antojito fab son... No sé si cuenta porque son las tortas ahogadas, pero...
0: Siempre cuenta.
3: También el pozole, sin duda, nunca falla. O sea, yo ahorita ya mandé a Lain para que vaya y compre el pozole y cuando yo llegue...
1: Muy bien.
3: El pozole esté servido.
1: Ay, oye, bien. Oye,
0: y justamente... que esté caliente todavía.
1: Y el pozole también.
3: Sí. Porque uno sí se lo come todo.
1: Ay, a Lain se lo come todo.
3: El pozole. Uno.
1: Ah, yo dije, órale.
0: Me sonrojí, Karen, y uno suele sonrojarme esas cosas.
3: Pero yo todo.
1: Qué fuerte.
0: Hasta el fondo. ¿Qué fue?

0: plato, vio todo, todo.
1: Pues cada quien celebra México de manera distinta.
2: Sí, totalmente.
0: Oye, pues arráncate, ¿qué traes? ¿Qué traes o qué?
3: Bueno, tenemos que hablar de la eliminación de Masat y todo lo que desató el pasado domingo. Porque si usted está viendo La Casa de los Famosos, pues sí, efectivamente aquí los números de repente no es lo necesario para seguir semanas más en este reality, sino que es más el gusto del público.
1: Claro.
3: Y que también que no se les olvide que un sector puede ser redes sociales, pero otro gran sector que nadie ve es cada rinconcito de la República Mexicana.
2: Claro, sí, la televisión se sigue viendo por todas partes en este país.
3: Sí. Miles y millones de amas de casa, supuesto, de familias que cuentan con 5 integrantes que a lo mejor no se llevan bien con tu participante.
1: O en negocios,
3: pues no están
1: también
3: votando.
1: Se ve mucho el cabrón.
3: Exacto, sí. Exacto, entonces hay más poderío, yo ahí le veo a eso, y es la gran respuesta que le quiero decir a los fandoms que se pusieron un poco turbios el domingo en la madrugada.
1: Se enojaron, ¿verdad?
3: Se enojaron
1: desde el principio de esta temporada, la verdad,
0: y,
1: o sea.
0: Y por eso le tumbaron la cuenta a Brenda.
3: Exactamente, le tumbaron la cuenta a Abril. Yo no lo podía creer, les voy a decir sincero, me encontraba en streaming y me dicen de repente, ya no está la cuenta de Brenda de TikTok.
0: ¿Y cómo la pueden tirar?
3: Pues reportas que el contenido es
1: inapropiado,
3: o que no pertenece a la persona. Y
1: claro,
3: como y de repente
1: en lo que
3: dices,
1: investigan la tiran, ¿no?
3: Y pues
0: bueno, la de Instagram sigue, ¿no?
3: La de Instagram siguió.
0: Tiene 12.7 millones de seguidores.
3: Hola. Pero lo que decían que de la de TikTok estaban usurpando su lugar y efectivamente pues no era ella, porque ¿dónde está ella?
1: Claro.
3: Adentro.
1: Sí.
3: ¿Quién estaba publicando?
1: Y mientras ella
3: por las
1: ni
3: communities.
1: Cuenta.
3: Pero pues estas aplicaciones.
2: Ya había adentro,
3: ajá,
2: ya.
3: Justo estas aplicaciones abogan mucho a que el creador esté subiendo el contenido, que no sea duplicado, lo que sea. Entonces, pues por eso logran tumbar esta cuenta. Hay otra teoría que dicen que estaba recibiendo mucha cosa mala y que la apagaron, pero no creo, porque eso refleja dinero. O sea,
1: claro,
3: saben, todo refleja dinero,
1: no,
3: y no vas a querer apagar el dinero.
2: Claro, por supuesto.
3: No, entonces sabemos que el fandom de Masat es capaz de esto y más, pero también ellas pues abogaban un poco a que decían, a ver, si hicimos tantos grupos donde hay tanta gente, ¿de dónde están sacando los números para una Gema, por ejemplo?
0: Claro.
3: Que Brianda, yo les decía en el streaming, porque se agarró mucho ahí la lucha de qué, por qué y así, yo les decía, a ver, ya vieron que Fede Vigevani publicó, los números de Fede son infinitos, ¿están de acuerdo?
1: Sí.
3: Ahí se salva Brianda, sí, por sí o sí.
1: Sí.
3: Sí o sí. Entonces, yo creo que sí, la que estaba muy perfilada a salir era Gema, y pues no, la quitan de esta sala de nominados, y ya, o sea, pues este fue el resultado. También es un juego, muchos también señalaban que pasó el efecto Aaron Mercury, pero al final,
0: no,
3: pues...
0: No, no tenía la fuerza de un Aaron Mercury, sorry.
3: Pues no, son muy amigos, pero no tenía justo la fuerza ni el conecte que hizo Aaron Mercury con tantas amas de casa que lo veíamos en esa temporada. Entonces, yo creo que ahí se detiene un poco el que también ellas puedan entender y aprender a perder, ¿no? No todo en la vida es ganar, y en esta ocasión pues les tocó perder a este fandom, y por eso tumban lamentablemente la cuenta de Brie. Y bueno, en otro reality muy sonoro, pues resulta que Kuno abre su corazón y habla un poco acerca de las múltiples ocasiones donde le decían hipócrita por hablarle a personalidades como Belinda, después a Casu y por último a Ángel Aguilar.
2: Ah, claro, es que ella es muy, Kuno es muy amigo de Ángel Aguilar y de Nodal.
3: Sí, pero previo era muy amigo de Belinda.
0: ¡Ah!
3: Y después de que terminó Nodal con Belinda, se hizo muy amiga de Casu.
2: Más bien es amigo de Nodal.
1: Iba
2: siguiendo a Nodal.
3: Exacto. Y creo que es lo que a veces la gente no logra entender, que...
0: Y sí,
3: que
0: es amigo,
3: pues,
0: en realidad de Nodal.
3: A estas alturas yo lo veo más con Ángela.
1: Con Ángela.
3: O sea, como que Nodal cuando
2: pero bueno,
3: han
2: a lo mejor conoció a Ángela
3: por
2: Nodal.
3: Por Nodal, y se llevaron súper bien. A lo que vamos es que logra afianzarse nuevamente dentro de un reality con un tema así.
1: Sí.
3: Entonces, yo creo que aquí no va para el tema. Muchos de los espectadores, tanto jugadores, agarran esas cositas para después tirarle a Kuno. Ya lo vimos en el All Star. Entonces, yo creo que más que hable a favor, le puede jugar mucho en contra dentro de un reality así como es La Granja. Y pues esperemos que también ya la gente comprenda que en ocasiones hay eventos donde pues te toca saludar, te toca la foto y no por eso eres el gran o la gran amiga de ¿no? De las personas que te vas encontrando. Pero también decía que no es hipócrita y pues a lo mejor no, pero el público ha decidido que sí por tomar bandos, ¿no? Como siempre. Sí. Y lamentablemente le ha tocado vivir eso. Entonces, saludos a Kuno que está hasta la granja y se está poniendo muy candente este reality. Mucho grito.
2: Está polémico, demás. Sí. La verdad es que sí se han dicho sus cosas ahí entre Niurka, Mane, Rafa Mercadante, que también está siendo muy querido, que digamos. O sea, sí, la situación ahí dentro de la granja es polémico, ¿no? Y está muy incendiaria.
3: Yo no estoy a favor de nadie, pero considero que están señalando mucho a Rafa y se me hace un poco injusto porque es, puedo decir algo y ustedes tres lo pueden tomar de una manera muy diferente, pero eso no salió de mi boca. ¿Sabes?
2: Claro.
0: La interpretación.
3: La interpretación está contando demasiado en la granja, pero se me hace muy raro, por ejemplo, que personalidades como que se saquen de onda cuando dices, brother, te hemos visto en otro reality y hacer más cosas, o sea, no te persines aquí.
2: No te des golpes de pecho, porque sabemos también cómo eres. Y fue el caso de Mane.
3: Y se me hizo muy injusto lo que le hicieron un poco de... le echaban tierra, que así se dice.
2: Que Rafa también creo que se ha equivocado y ha dicho cosas que son inapropiadas, y la verdad es que los que lo conocemos, a mí me cae bien, pero sí de repente puede llegar a decir cosas que ya en estos tiempos creo que son incorrectas, ¿no?
3: O sea, pero usó como una frase como de ábrete a algo así, ante una connotación donde Mane decía que le costaba abrirse a las personas, ¿sabes?
1: Le dijo Rafa Mercadante, digo, estoy parafraseando, pero que era una persona que no se dejaba tocar, pero estaba hablando metafóricamente, ¿no? O sea, que no estaban estrechando lazos. Ajá. Pero ya una vez que lo cuenta Mane, pues ya se oye turbio cuando te lo cuentan de terceros, ¿no?
3: Y entonces, no está padre que cambien la intención, la declaración, solamente por tu mood.
2: No, ya se lo agarraron de su dejo. O sea, pobre. Ya está ahí de que Mane, el Kuno, está Zalia, Pascal también ya le ha tundido sabroso ahí.
3: A mí me dio mucha ternura verlo cuando le estaban echando la tierra. Porque
2: yo sinceramente siento que este no es un reality para Rafa Mercadante. Sí. Y lo mejor que le podría pasar es que saliera.
0: Rafa Mercadante en un reality, y la verdad conmigo se portó como un caballero.
2: No, yo también he convivido con él y he trabajado con él, pero siento que en un reality 24/7...
1: Sí, donde además muchos entraron a matar, ¿no?
2: Y además son personajes, o sea,
1: que desde la primera noche ya están elucubrando ahí cosas.
0: Pero también hay que decirlo, de pronto en este tipo de realities hay gente que le interesa llevar la narrativa para otro lugar.
2: También, sí, el storytelling ahí se va acomodando como...
0: O sea, y si tú me preguntas, veo... Es más, no he visto La Granja, pero sí, en lo que ves en redes es como que quieren hacerla de favorita a Mane.
2: Sí.
3: Desde minuto uno la están favoreciendo. Yo la verdad es que también considero que
0: el primer pleito que hizo con Niurka claramente lo generó ella.
3: Ella, innecesario.
0: Y Niurka, mira que no, nuestra mamá Niu es problemática, pero ella estaba callada.
3: Y mamá Niu llegó normal, evitó saludar, pero no le dijo nada.
0: Ni le faltó al respeto.
3: Ella estaba... mi espacio, tu espacio. Ella le grita y le dice patética. Las primeras palabras de Mane fue decirle patética.
1: Igualada,
3: a
1: le dijo a
3: Y después
1: Niurka.
3: Se encuentra en el vestidor hablando. A ver, ¿te lo entendería si estás solo con la solo con la persona y ya te está haciendo como ahí sentir mal? Pero
1: no, y no alguien con esa trayectoria en el vestidor, también. O sea,
3: cada quien estaba en el vestidor. Rafa estaba diciendo unas palabras así como... Sí, o sea, como ábrete a sentir, a dejar de experimentar, ¿no? Pero digo, cada quien lo puede interpretar como sea, nada más es cuidar los sentimientos de los demás, porque yo sí vi muy afectado ahí como de ¿qué dije? O sea, ni él sabe qué dijo. Te lo apuesto que no lo recuerda, pero lo bueno que hay un 24/7 y hay diferentes mentes, personas viéndolo, y cada quien que lo tome como quiera, pero que eso no afecte fuera del juego. Eso ya se arregló ahí y esperemos que al salir pues no lo quieran señalar así, porque tampoco se lo merece. O sea, es un jugador que va a la granja, que se va a equivocar como todos,
2: sí,
3: pero
2: también
3: que
2: es eso.
3: En ese
2: luego...
3: tema tan delicado.
2: Luego,
3: no,
2: como público somos muy demasiado, ¿no? Uh-huh. Severos. O sea, ponemos ahí el dedo en la llaga sobre alguien y queremos, ay, que le vaya fatal.
0: Mira,
2: por ejemplo,
0: te voy a decir, vas a decir que soy una señora, pero qué increíble que todos estos artistas, estos influencers tengan este grupo de fandom. Pero cuando los ves llegar al extremo por su artista, dices, ojalá sea así nos preocupáramos por, no
2: sí,
0: sé,
2: sí, te sí, voy por a decir otras un ejemplo. Cosas, sí.
0: Cuando ocurrió el temblor en Colombia, vamos a llevar ayuda, que uh-huh. nos uniéramos para cosas solidarias y que sean un bien común. ¿Qué temas que podrían o no trascender?
2: Sí, sí, sí, que luego las llevan tan lejos.
0: O cuando tenemos que salir a votar unas elecciones o que... No sé, a mí sí. de pronto ese tipo...
2: Sí, que se claro. entienda que al final este es un juego,
0: es
2: ¿no?
0: Un juego.
2: Es un juego y la gente está entrando ahí, no hay que tomar las cosas personales. No. Y es un juego y la gente que está adentro son personajes que saben que tienen que hacer contenido, lo están haciendo y que los que estamos afuera viéndolo no lo tomemos tampoco tan de personal. Manera tan uh-huh. personal, no, tan severa.
3: Y que queda como para reflexionar cuándo sí utilizar, cuándo te debes cuidar y ya, ¿no? Cuidarse de lo que se dice y de todo y veremos cómo se va manejando esta historia. Bueno, chicos, ya saben que nosotros siempre estamos persiguiendo el chisme sí. para sí. todos los que nos escuchan. Entonces tuvimos una plática muy íntima con Mazar.
2: Ah, caray.
3: Y esto fue lo que nos dijo.
0: Amor.
3: Amigos de La Caminera, estamos con Mazat. ¿Cómo te sientes, Mazat?
4: Ah, todo bien, gracias. Ahora es mi amiga, de verdad. ¿Cómo estás?
3: Bien, feliz. Antes de que entraras, platicamos y te dije, o sea, que te vaya muy bien. Yo quería tener como lo que pensabas antes y ahora salir, pero vamos a hablar de todo el chismecito.
4: Ah, okay, que vamos.
3: Te estuve defendiendo a capa y espada, que lo sepas.
4: Ajá. La verdad... Tú sabes, es de nueva experiencia para mí. Y yo entrar a la casa, Benzos, como solo 2 semanas. Y un 50 días. Y gracias a Dios salí bien. Gracias a Dios, es como nunca pienso yo salí como en 50 días. Pero gracias a Dios, es muy gran para mí. Gran experiencia y gran oportunidad también.
3: Gran trabajo que hiciste, te voy a decir algo, me encantó verte ordenadísimo y también esas recetas que todos estaban replicando porque, a ver, el músculo es primero.
4: Sí, yo veo, la verdad, muchos videos en redes sociales, pero mi receta, estoy en shock. Muchos chefs contactan conmigo, muchas personas, ellos hacen estas recetas en el casa. Gracias mamá por enseñarme muchas cosas. De verdad, estoy orgulloso de mí mismo para eso.
3: Oye, te ganaste el corazón de Jair en menos de 50 días con ese, que, el de chocolate que hacías en ajá. las tazas, que era como un soufflé, ¿o qué era?
4: Ajá, soufflé, pudding y cake.
3: Uy, uh-huh. qué rico, a todos se nos antojó y muchas réplicas por acá. Pero también el chismecito estuvo a la orden del día.
4: Ah, dime.
3: Ay, bastante. Dime, te vi quieres. Enamorado. Y luego desencantado. ¿Qué sucedió más?
4: No, no desencantado. Escucha, la verdad, es, no amor, es como me gusta. Como me encanta esta chica. Quiero conocer ella más. Esta es la verdad. No soy hipócrita, no soy falso, no soy. Cuando yo tengo sentimiento, habla directamente. Y solo, esta es lo importante, pero. Cuando yo entré al jefe, dice, humorado, estas cosas. Y la verdad, yo me encanta ella, sí, es muy buena persona porque ella manda a mí muchos consejos, muchos como amable conmigo, respetuosa, manda a mí mucho amor, mucho cariño. Y esta razón estoy como en lugar cerrado, como extranjero, una persona manda a mí esos. Esto, mi corazón es como trabajando, regresa.
3: Sentiste cosas de chiava, acá se dice así.
4: Ah, ¿cómo se llama?
3: No, tú eras tú de hombre. Sentiste cosas de hombre.
4: Ah, sí. Tu hombre. ¿Qué chava?
3: De chava.
4: No, de chavo.
3: Sí, sintió cosas, pues estaba encerrado.
4: Ajá.
3: Pero entonces, ahora con toda la reestructuración, notas que se quebranta la casa y que palabras que te dijeron que eran universales no lo son. ¿Ya pudiste observar eso?
4: Palabras. De verdad, jabón. Esta es la primera.
3: Ay, viste que también las marcas están súper
4: sí,
3: agradecidas.
4: También, ellos también triste. Ellos triste, pero yo gracias, agradezco. O sea, Scrub Daddy, muchísimas gracias para el boss. Ellos, Scrub Daddy siempre tienes como ría. Como se ría. Ahorita es como triste. Gracias, la verdad, y jabón.
3: Dime algo, Mazat. ¿Qué sentiste cuando un Alex Ayala, con la talla de actor que es, llega, se posiciona frente a ese Pérez y le dice, esas palabras que le dijiste a Mazat acerca de su mamá no son universales y no se deben de normalizar? ¿Qué sentiste?
4: La verdad, él explicó muchas cosas como normal, pero yo sé, es no normal. Es como el mexicano siempre Es, sí, entre el amigos es como normal, no pasa nada. Pero en el público, en el lugar muy respetuoso, tú no puedo decir esas cosas. Es como, sí, estoy extranjero, pero no, no estoy pendejo. Lo sé cuando es buena manera o mala manera.
3: Sí, todos estuvimos viendo tus fionas, tus leonas, porque de un día a otro ya eran fionas. Ajá. Explícame eso.
4: La verdad, no sé, ellos enojados con ya salir en el casa, no sé qué pasó. Pero este juego no pasa nada y gracias a Dios, la verdad, muchísimas gracias por todo el apoyo. No tengo palabras suficientes para los leones, te lo juro. Mi equipo, mi familia, y no equipo, no seguidores, es mi familia, la verdad, para todo el cariño, eres mi familia, gran familia. Gracias, no tengo palabra para agradezco, la verdad, muchísimas gracias.
3: Tengo una duda, cada vez que salías o de la sala de nominados uh-huh. o de esta silla giratoria uh-huh. donde uh-huh. pues del carrusel, uh-huh. tú gritabas algo, pero ah. yo no entendía, yo decía, ¿qué gritaba?
4: Ah, eso, ay, ah. ay, sí.
3: Ok, y lo sí.
4: Sí.
3: Okay. Ah. Okay.
4: Sí, está como me gusta Cristiano Ronaldo. Sí, para él. Eso para leones. Porque siempre cuando yo hacía cosas dicen eso. Okay. Eso.
3: Ahora que la casa está patas para arriba porque ya no tienen dinero, porque subastaron el 100%, ¿estás feliz de salir? ¿Qué opinas de eso? ¿Te hubieses enojado?
4: La verdad, sí. Estoy aquí enojado porque tengo personas en el casa también. No soy mala persona. Tengo amigos acá y no me gusta ver a ellos sin comida. Jair, Brianda, Cintia... ¿Ernesto Lavardia? No, la verdad, no. No, la verdad, Karina también, ella no hace nada. Y ¿quién más? Mariana Boquetito. Pero los otros, la verdad, no tiene razones para eso, la verdad.
3: Ahora, estuviste sentado en la sala, ya nos vamos rápidamente, uh-huh. pero estuviste sentado en la sala hablando unas cosas con Mariana que creo que se malinterpretaron. ¿Dijiste esa mala palabra o no la dijiste?
4: No, yo digo rechazo mí. Regresa al video y en el slow motion digo dos veces, rechazo mi, no mala palabra.
3: A ver,
4: palabra.
3: Haznos así la boquita y las vamos a poner.
4: Ah, rechazo mi. Ella rechazó mi.
3: Ajá. Y lo listo, rechazo. Ok. Exactamente. Para que no entiendan otra cosa.
4: Exactamente, por favor, repito en slow motion.
3: Ahí está. Masat ya les aclaró todas las dudas. Promete ir a la cabina. Nos vamos a ver muy pronto allá.
4: Sí, quiero visitar a estos mis favoritos. Quiero visitar a ellos, la verdad.
3: Y además me la debe porque antes en de que entrara le dije. Yo no te dije. Pero bueno, ahí nos vamos a ver, Masat. Gracias a todos por estar aquí. Yo soy Karen Casillas junto a Masat y volvemos a esta cabina de EXA.
2: Pues no le entendí nada, pero no, qué buena onda, Masad.
1: No, si era en español.
0: No, qué bárbaro.
1: Un abrazote a Masad y ojalá nos acompañe próximamente aquí en el programa de Nueva Cuenta.
3: Sí.
1: Bueno, ni me acuerdo qué platicamos, yo me quedé perdido en sus ojos.
2: Sí, la verdad es que sí, como Borghetti ahí en los ojos. Exacto, de la
0: actriz. Karen, gracias como siempre este chismecito rico y que no se pierdan el lado B.
3: Sí, no se lo pierdan, ahí está mucho chisme para que vayan y lo disfruten y se compren un heladito viendo cada episodio.
0: Sí, sí, sí. Bueno, vámonos con esta canción y seguimos en La Caminera.

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Sí, señor. Bienvenido.

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0: Tenemos llamada 2.
1: Llamada segunda.
0: La segunda, the second.
1: The second one.
0: The second one
1: today. Vamos a ver quién nos marca a las líneas 55 51 66 38 49, terminación 50. Hola.
2: Hoy en conmemoración de México. Ay, discúlpame, estamos hablando de antojitos mexicanos favoritos. ¿Quién habla? Perdón.
3: Hola, camineros. Buenas noches. Mi nombre es Juan Eduardo.
1: Juan Eduardo, ¿y qué cuentas o qué?
3: Pues aquí escuchándolos, bien patriotas.
1: Eso.
0: Oye, Juan, mi querido Juan Eduardo, si tuvieses tú la oportunidad de dar el grito de la independencia ahí como presidente, ¿cuáles serían tus vivas? Dime 2 vivas, así de que dijeras, estos tienen que ser los esenciales, claro, si yo fuera presidente. ¿Viva quién?
3: Miguel Hidalgo.
0: Ok, uno, Miguel Hidalgo, okay. Y el otro...
3: Y doña Josefa Ortiz de Domínguez.
2: Perfecto,
1: José, okay,
2: bien, bien, bien, bien. Está bueno, porque esos de por sí ya
0: no se arriesgó, ¿no? Como exacto, que dijo, yo me voy con los que ya dicen.
1: A la segura, sí.
0: ¿Tú qué hubieras dicho, Fran?
1: Bueno,
0: viva.
1: Hay que recordar que en algunas... No me acuerdo que... Creo que fue en Guanajuato. No, en Guanajuato capital.
0: ¿Qué dijeron?
1: En alguna ciudad de Guanajuato dijeron como, ¡viva Jorge Ortiz de Pinedo!
0: Ah, así, es verdad. Sí. Josefa Ortiz de Pinedo.
1: Ándale, de Pinedo.
2: Bueno, así. Igual también hay que mencionar...
1: A los comediantes, pues, que nos dieron patria.
0: Sí. Pérez.
2: La escuelita VIP, sí, la verdad es que, oye, sí, también
0: debería ser mencionado.
2: La patria de igual manera.
0: Viva Agapito, por ejemplo, sí, uno, exacto, de los personajes, exacto, ahí de la escuelita VIP.
2: Homerito.
0: Homerito también.
1: Oye, y de antojitos mexicanos, platiquemos de antojitos.
3: Pues yo creo que como todo mexicano, el pozole, ¿no? Todas las presentaciones, el verde, el blanco, el rojo.
1: Qué delicia, qué delicia. Y eres así del que le pone todo. Que su, sí, cebolla, lechuga, todo, rábanos, todo.
3: Aguacate,
2: sí,
3: o sea.
2: Ay, órale. Sí,
1: hay
2: todo.
1: Gente que hasta le pone chicharrón.
0: Qué rico, sí, fíjate. Sí, sí, sí. Allá en Guerrero, ¿no? Es como se acostumbra.
1: No, ¿eh? Sé, fíjate.
2: Es que ya no es de Guerrero.
1: Yo soy de Michoacán.
0: Ah, sí, claro, es que tú no eres de Guerrero. ¿Por qué me odias últimamente? ¿Por qué neta me odias? ¿Por qué te caigo mal?
1: Dice que yo lo odio, es que y me confunde, no, piensa que soy de Guerrero.
0: ¿Por qué? Pero pues es que te echan. Dile, Fran. Por favor.
2: No, o sea, sí he ido, pero.
1: Dile, Fran.
2: Has ido a Guerrero,
1: él,
2: ¿no?
1: O sea, habla con él.
0: No, habla con ella, por favor, Fran.
1: Fran, habla con
0: por
1: él.
0: Favor.
2: Bueno, tampoco estás tan lejos Michoacán de Guerrero.
1: Sabemos lo que me está haciendo. Es un terror psicológico.
0: Neta, yo ya, o sea.
2: Puede ser, ¿eh?
1: Bueno,
0: me bulean mucho.
2: Es tu privilegio chilango.
1: Pero no, a ver, ya tienes tus boletos. ¿Para quién quieres? ¿Moenia o para Timo?
3: Para Moenia.
1: Eso. No sería ti. No sería ti. ¿Cuál es tu canción fab de Moenia?
3: Morir 3 veces.
0: Órale.
1: Sí, buena esa. Pues no nos cuelgues, te dejamos en la línea con Monse para que te diga cómo vas a poder tener acceso a tus boletos.
3: Muchas gracias, que viva EXA y que viva los camineros.
1: Eso. Ah, ese me gustó. Gracias. Vámonos a una rolita y ya regresamos aquí a la
0: Hay que hablar, Tania, tú y yo ya.
1: Sí, pero vamos al baño.
0: Órale, vamos a platicar.

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0: Ay, ya nos vamos, camineros.
1: ¿Cómo crees, Tania Rincón? Sí, pues ya. Si le estamos pasando bien, Paike.
0: Se acabó lo que se vendía.
1: Chale.
0: Tenía 26 años que no escuchaba Paike.
1: Sí, sí, sí, está bien Paike.
0: Bien Paike.
1: ¿Cómo se escribe? ¿P-A-I-K-E o P-A-I-Q-U-E? ¿Sí?
2: Está bien Paike. Creo que nunca había siquiera pensado en escribir la palabra Paike.
0: Porque tú siempre escribes muy correcto.
1: Sí, es que tú eres el profe.
2: Sí, yo pondría, está padrísimo.
0: Padrísimo.
1: Está bien padriuris.
0: Está increíble.
2: Ay, no sé,
0: porque qué gran sensación.
2: Porque, o sea, siendo que soy conocedor de la lengua de Cervantes, diría, bueno, pues con Q, ¿no? Pero sí, pero se ve más Paike con K, la verdad.
0: Eso sí.
1: O sea, se ve tan Paike con Q.
2: No, no, no.
1: Sí, se ve más como Paike.
2: Se vería más correcto.
1: Sí, sí,
2: pero,
1: sí,
2: sí. ¿Qué Paike?
0: ¡Qué Paike! ¡Ya nos vamos! Pasar una linda noche.
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0: Happen. Muy buenas noches, hermanas y hermanos del gran pueblo de México. Les acabo de saludar en mi lengua yuk del estado de Oaxaca, que ustedes conocen como el Mije. Mi nombre es Bulmaro Juárez y estoy muy feliz de que nos acompañen esta noche. Pero más feliz me encuentro por compartir este momento y espacio con una gran amiga. ¿Cómo estás, Jocelyn? Muy buenas noches.
1: Muy bien, muchísimas gracias, Bulmaro. Muy buenas noches. Mi nombre es Jocelyn Morales Pliego. Soy afromexicana y esta noche es un honor para mí representar a los pueblos, comunidades y personas afromexicanas en esta ceremonia. Muy buenas noches a todas las personas que nos acompañan desde sus hogares.
0: Y desde el corazón de nuestra patria, aquí en Palacio Nacional, por primera vez en la historia de México, a nombre de los pueblos originarios, de mis hermanas y hermanos afromexicanos, les damos la más cordial bienvenida a esta transmisión especial del Grito de Independencia.
1: Esta noche nos encontramos a unos pasos del Zócalo de la Ciudad de México, este lugar en el que cada año nos reunimos para abrazarnos y celebrar que México es nuestro.
0: Y estamos muy cerca del Templo Mayor, ese abuelo de Tezontli basalto que se levanta con orgullo para recordarnos quiénes somos, Jocelyn, de dónde venimos y por qué hemos defendido tanto nuestra independencia y sobre todo nuestra soberanía.
1: Es en este sitio donde la historia de México parece resumirse en unas cuadras. Es más fácil observar cómo desde antes de 1521 aquí ya había una patria. Y esta noche, convocados por la primera presidenta de México, nos reunimos en torno a la patria.
0: Porque algo muy importante que no debemos olvidar es que aquí nadie vino a descubrirnos. Aquí ya existían pueblos, comunidades, ya había un México antes. Y por eso, amigas y amigos, nadie logró conquistarnos.
1: Es esta nuestra antigua nación de obsidiana y cacao, en la que mujeres y hombres encontraron en la naturaleza una aliada para curar los males del alma y el cuerpo.
0: En la milpa, una gran variedad para alimentar a sus seres queridos. Y en el papel amate, una voz para seguir escribiendo la historia de sus ancestros.
1: Por eso, esta noche nos llena de orgullo reconocer que aunque los invasores intentaron silenciar nuestras lenguas, apagar las costumbres y perseguir las tradiciones, los pueblos originarios defendieron la identidad de nuestro país.
0: Porque sus saberes no llegaron a nosotros por casualidad, sino por un acto de resistencia que dio origen a nuestra soberanía.
1: Esta noche celebramos que la independencia buscó afirmar que el poder no reside en una corona, sino en el pueblo que habitaba y trabajaba esta tierra.
0: No obstante, pocas veces reconocemos al pueblo mismo por la independencia y olvidamos a nuestros héroes y heroínas que también fueron aquellas personas que vivían apenas con lo necesario.
1: Aquellos que no conocían los campos de batalla, sino los de siembra, y cuyas manos no sabían empuñar armas de fuego, sino instrumentos de labranza.
0: Los que con machetes, palos, piedras y herramientas salieron a buscar y a defender lo que siempre se les negó, la dignidad y la soberanía.
1: Por eso, no debemos olvidar que entre los indígenas que participaron en el movimiento insurgente se encuentra Pedro Asencio Arquiciras, indígena del sur, compañero de lucha de Vicente Guerrero. Por cierto, el primer presidente afromexicano de la América Mexicana.
0: Querida amiga, amigas y amigos, es tiempo de mujeres y no podemos dejar de mencionar a la admirable Manuela Medina, conocida como la capitana, quien luchó en el ejército del Gran Morelos.
1: Incluso los mismos insurgentes reconocían que la independencia sin el pueblo no era posible.
0: Miguel Hidalgo, quien era hablante del ñañú, la lengua otomí que todos conocemos, promovió en su parroquia la unidad entre todas y todos los feligreses sin distingos, entendiendo que la libertad no puede existir sin fraternidad y la patria sin unidad.
1: Y Morelos, el cura de Carácuaro, el que defendió los sentimientos de la nación que el purépecha, el mexica, el maya, el mixteco, el otomí, el mestizo y el criollo, todos somos iguales ante la ley, es decir, todas y todos somos mexicanos y juntos constituimos la soberanía de nuestro país.
0: Y como México se escribe con M de migrante, Ahora nos enlazamos con Tzitziki Félix, hermana migrante que vive en Los Ángeles, California. Nachuri Shaki, Tzitziki, te saludo en purépecha, la lengua de tus abuelos.
2: Nachuri Shaki, muy buenas noches, México. Buenas noches, Jocelyn Bulmaro. Desde mi alma purépecha y desde estas tierras, donde casi 40 millones de corazones laten y florecen al son de nuestras fiestas patrias, es un verdadero honor y un privilegio el poder compartir esta histórica transmisión. Es una noche que une legados, grandeza, voluntades y esperanza. Al escuchar el tañer de la campana, lo cual reafirma el origen de nuestra independencia nacional. En breve, la presidenta de México, Claudia Sheinbaum Pardo, y su esposo, el doctor Jesús María Tarriba Unger, rendirán la guardia de honor ante el cuadro de Margarita Massa. Por cierto, primera embajadora histórica de la República ante la Casa Blanca.

0: tras esta ceremonia cívica, en la que cabe destacar la inclusión de Antonia Nava, la generala, originaria de Tixtla, Guerrero. Por cierto, tierra de Vicente Guerrero, en la arenga pronunciada por la primera presidenta de México, damos paso a los fuegos artificiales, expresión y algarabía del pueblo unido.
1: Hermosa tradición pirotécnica, acompañada de nuestras más populares melodías y, como lo dices, querida amiga, de nuestra tradicional juegos de artificio. Y como todo lo que empieza tiene que terminar, despedimos esta transmisión oficial del 216º aniversario del grito de independencia y del nacimiento de la defensa de nuestra soberanía.
0: Celebración encabezada por la primera presidenta de México, la doctora Claudia Sheinbaum Pardo. Por eso, esta noche no solo miramos hacia los balcones de Palacio Nacional, también miramos hacia la raíz más profunda que habita nuestra tierra, hacia los pueblos que la defendieron y que hasta el día de hoy siguen sosteniendo la memoria de nuestro país. A ellos les decimos:
1: porque la soberanía comienza cuando un pueblo defiende sus lenguas, su cultura, su tradición, su memoria y su dignidad. Y hoy gritemos todas y todos en nuestras lenguas originarias: Jugyat niduk ichit nashkaft, Jugyat niduk ichit hujmugug, Jugyat nuvim.
0: Y como dijo la presidenta, ¡vivan los pueblos indígenas y afromexicanos! ¡Vivan nuestras hermanas y hermanos migrantes! ¡Viva la unidad entre todos los mexicanos! ¡Viva México! Con el ánimo transformado por esta histórica ceremonia, a nombre de los pueblos originarios y los pueblos afromexicanos, mi compañero Bulmaro y su servidora, les damos las gracias por el honor de haber conducido esta ceremonia del grito de independencia y defensa de nuestra soberanía. Ceremonia encabezada por la presidenta de todas y todos los mexicanos, la doctora Claudia Sheinbaum Pardo. De corazón, muchísimas gracias. Muy buenas noches a todos.
1: 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Hanabiahtum.
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0: ¿Sabías que si eres mujer y fumas 3 cigarrillos al día, en realidad tu cuerpo está recibiendo el daño de 6? No es exageración, es ciencia. El cigarro atrapa a hombres y mujeres por igual, pero los efectos en el cuerpo femenino son significativamente más agresivos. Y las razones por las que una mujer empieza a fumar tampoco son las mismas que las de un hombre. Hoy vamos a hablar del tabaquismo con enfoque de género. El humo del cigarro contiene unas 7000 sustancias químicas y su efecto es más agresivo en las mujeres. ¿Por qué? Porque el tórax femenino tiene menor superficie que el masculino. Eso hace que el riesgo de desarrollar enfisema, bronquitis crónica o cáncer pulmonar se duplique con cada cigarrillo. Pero no solo los pulmones están en riesgo. Algunos compuestos del tabaco son disruptores endocrinos. Alteran el equilibrio hormonal, en particular de los estrógenos, que son clave para el ciclo menstrual y la fisiología femenina. Esa alteración aumenta el riesgo de cáncer de mama. Por eso, si una mujer fuma y quiere usar anticonceptivos o terapia hormonal por menopausia, debe hacerlo bajo estricta vigilancia médica. Y las diferencias no son solo físicas. Se ha observado que las motivaciones para fumar también cambian según el género. En las mujeres, el motor principal es la sensación de empoderamiento, el cigarro como símbolo de libertad o control. En los hombres, en cambio, suele ser la curiosidad o el deseo de pertenecer a un grupo. Y cuando se trata de dependencia, ellas reportan con más frecuencia razones emocionales. Fuman porque están estresadas, tristes o con problemas de pareja. El cigarro se convierte en un refugio emocional. Los varones, por su parte, suelen fumar en contextos sociales, en reuniones con amigos, después del partido de fútbol, en la sobremesa. En México, alrededor de 15 millones de personas fuman. Según la Encuesta Nacional de Consumo de Drogas, Alcohol y Tabaco 2025, el 9% de las mujeres adultas consume tabaco. Y aunque hoy parezca un fenómeno moderno, los relatos del siglo XVI ya describían a mujeres fumando en las calles de lo que hoy es la Ciudad de México. Algo que inquietaba a los migrantes europeos. Con el tiempo, fumar fue mal visto en las mujeres y se consideró exclusivo de los hombres. Pero la industria tabacalera del siglo XX cambió eso. Y ahora su mercadotecnia ya no va dirigida a los adultos, sino a niños, niñas y adolescentes, porque son los que van a durar más tiempo fumando. La mejor decisión es no empezar. Y si ya fumas, recuerda que las etapas de la vida cambian. El embarazo, la lactancia, la menopausia son momentos en los que desintoxicar el cuerpo no es un capricho, sino una necesidad. Desenmascaremos el atractivo del cigarro, tanto en hombres como en mujeres. Veamos más allá del humo y la publicidad, porque el cigarro no distingue sueños, planes ni proyectos. Pero tú sí puedes distinguir entre lo que te atrapa y lo que te libera. Con información de la doctora Guadalupe Ponciano, de la Facultad de Medicina de la UNAM. Les saluda Mónica Genis.
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4: Lluvia, pisadas, raspones. Nuestro calzado resiste absolutamente todo.
5: Sin embargo, lucirlo reluciente y bien cuidado no exige gastar de más.
4: Si quieres elaborar tu propia crema para calzado, quédate para aprender la receta de esta tecnología doméstica.
6: Revista del Consumidor.
7: En el día a día, merecemos usar productos de calidad que nos faciliten la vida. ¿Y sabes qué es lo mejor? Que muchas veces podemos crearlo con nuestras propias manos.
4: Por eso, haremos nuestra propia crema para calzado, que está validada por el Laboratorio Nacional de Protección al Consumidor. ¡Comencemos!
7: Para esta tecnología doméstica puedes adquirir los ingredientes en droguerías y tlapalerías. Los ingredientes que vamos a utilizar para hacer 750 mililitros son media cucharadita de colorante sintético negro, media taza de agua ras, 4 cucharadas de vaselina simple, 2 cucharadas de cera carnauba, 3 cucharadas de cera amarilla y 3 cucharadas de ácido esteárico.
4: También vamos a ocupar los siguientes utensilios: un cubrebocas, un par de guantes de látex, una taza medidora, un recipiente con capacidad de 500 mililitros, 2 abatelenguas, una cuchara sopera metálica, un tazón de vidrio con capacidad de 1 litro, una cacerola con capacidad de 2,5 litros, 2 trapos para manipular objetos calientes y un recipiente de plástico o metal con capacidad de 250 mililitros.
7: Ahora sí, pasamos a la magia de la preparación. Pero antes de ponernos creativos, recuerda que la seguridad es primero. Ajustémonos el cubrebocas y pongámonos los guantes de látex.
4: En un lugar con ventilación, empezaremos disolviendo el colorante en el aguarrás con una batelenguas. Puedes pulverizar el colorante envolviéndolo en un papel y golpeándolo suavemente con un martillo.
7: Después agregamos la vaselina, la cera de carnauba y la cera amarilla en el tazón y la calentamos a baño María.
4: Un gran consejo para que la cera se funda más rápido es cortar la cera en cubitos pequeños y mezclar constantemente hasta que se derritan por completo.
7: Una vez que la cera esté líquida, añadimos el ácido esteárico y continuamos moviendo hasta que se integre totalmente.
4: Ya que se hayan disuelto todos los componentes, con mucho cuidado, retiramos el tazón del baño María y vertemos nuestra mezcla de colorante con aguarrás e incorporamos todo mediante movimientos suaves. Por último, vaciamos nuestra crema para calzado en el recipiente de 250 mililitros.
7: Solo resta tener un poco de paciencia. Antes de cerrar el envase, dejamos enfriar a temperatura ambiente hasta que el producto se solidifique. ¡Y listo!
4: Lo mejor de esta tecnología doméstica es que tiene 1 año de caducidad y se prepara en 40 minutos aproximadamente.
7: No olvides mantener el recipiente bien cerrado para evitar que la crema se reseque. Además, es indispensable que el envase contenga una etiqueta visible que señale que debe mantenerse fuera del alcance de niñas y niños. Y, de ser posible, una leyenda de precaución por su contenido de solvente.
4: Guárdala en un lugar fresco, seco y oscuro. Y devuélvele la vida a tus zapatos. Anímate a preparar este producto en tu casa y etiquétanos en Instagram con el hashtag Tecnología Doméstica Profeco y @RevistaDelConsumidorMX.
7: No olvides que también puedes ver esta y más tecnologías domésticas en nuestro canal de YouTube, Profeco TV.
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0: 12.5.

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1: Listo.
0: 12:56.
1: Salud, muchachos. Por esa mujer.

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0: 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La temperatura 22 grados.

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21: 1:44.

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La temperatura 24 grados. Sí.

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6: 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La temperatura, 24 grados.

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La temperatura, 26 grados.

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2: 427.
0: La temperatura, 26 grados.

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6: 448.
7: Me pareció ver una linda gatita.

0: 4.9 4.55.
1: Vamos, listo. Salud, muchachos. Por esa mujer.

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0: 6 de septiembre.
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